Hey, what's up, listeners? Welcome to Rockun Radio Show. Estamos aquí con este programa que va para todo Ontario. All Ontario, yeah. Well, not all Ontario. We are in Kingston, rock and roll city. Not now, but yes, a little one. The people is looking at me. well, that's okay. Estamos a CFRC 101 point. Y bueno, estamos en pleno verano. Estamos super hot right now. With a lot of how can of rock inside of our bodies. Porque queremos para todos. Por eso tenemos nuestro amigo a Papo Blues. El Papo Napolitano que para descanse. Acá no está. Que va de Missouri, ciudad de Oklahoma. Es tan bonita que hasta México. Oh. Bueno, estamos aquí en Rock, un radio show. Ahora vamos a empezar. Bueno, empezamos ya el programa con nuestro amigo Mike Lepon, un amigo de la Rock on Radio. Sí, es cierto, como él lo dijo, él es de Symphony X, ¿cómo se llama? Mike Lepon Assassins y Rose the Boss. Pero ahora vamos con el Symphony X y nos presentó este tema Sea of Lies, algo como Océano Mentiras. Esa canción llega del álbum The Divine Wings of Tragedy de 1997 y espero que les haya gustado. Ahora llegaremos con Robs. Con el de, no sé lo que dice, pero es alemán. Do you remember who is Robs, no? Es el tipo que era el vocalista de Equilibrium. Esa banda alemana, obviamente, ¿no? Robert Martin Dan. He was a long time frontman de Equilibrium. Y van a estar muy pronto en la Rockun Radio. Oreteta nomás, muchachos. Están en Rockun Radio. Veamos.

Por el quinto año aquí en Rock on Radio Show y nos vamos a saludar a todos, especialmente a un país hermoso que es el Perú, con la mejor comida del planeta tiene el Perú. Por eso tiene el restaurante número uno del mundo en Lima y mucho más. Bueno, realmente en los 10 primeros son como 4 de restaurantes peruanos. Qué maravilla es el Perú, ¿no? Cada vez que hablo de ese país se me eriza la piel así de la emoción. Desde Machu Picchu hasta las playas, ¿no? Pisos climáticos, o sea, climas diferentes. Es un país que deben visitarlo realmente. Muy bonito. Canadá tiene lo suyo de América y del Congo. Bueno, seguimos acá con más Rock on Radio. Como les dije, estaremos con Rob, con el tema Von der Schenken zur Taverne. Luego estaremos con nuestra amiga Dani Nolden. Ella viene con Shadow. Recuerdo el año 2008, una amiga de la Roku. La vocalista Shadow Sayo viene desde Brasil. También estaremos como New Horizons, con el tema Before the Dawn. Luego llegaremos en una nueva banda que recién la estoy conociendo, y el tema The Circle of Mistakes. Cante ese nombre, I love the name, the title, Circle of Mistakes, because we live in a circle of mistakes, and that's true, but we have to learn our mistakes. That's important to know that, baby. Bueno, muchachos, continue with more Rock on Radio, because you want more. I will give you that for you now. Special thanks to all my friends in the United States, the people who listen to Rock on Radio, crossing the Ontario Lake, the people who are living in Watertown. Yeah! Bueno, muchachos, vamos con más Rock on Radio. Un abrazo. Keep on rocking, baby.

Hey, what's up, listeners? Estamos aquí en Rock'n Radio Show. Las canciones, I hope you like the songs we play. Radio Show. Bueno, estamos escuchando de fondo a al amigo Papo Blues. ¿Ustedes se acuerdan de Papo Blues, no? Papo Napolitano de los años 90. Lamentablemente Papo falleció por ahí nomás en un accidente de moto, pero bueno, dejó este recuerdo. Este es un gran disco. Justo cuando había conversado con Carmen Apis, él participó en este álbum, me estaba contando, y que tenía un gran cariño, un gran recuerdo con Papo. Y sí, Papo era así, aunque lo han querido uno que otro imbécil, ¿no? Pero no le hagamos caso, qué fácil no defenderse. Se pasa. Anyway, seguimos con más música aquí en Rock'n Radio. Ahora llegaremos con Rorschach Test. This is a Fallen. Well, this band is unbelievable. I love this band. You will like it. It's all the songs from the 90s. The song industrial metal. Y estaremos también. Ya viene la entrevista. The interview will be ready soon with. I love this man, honestly. Well, then we will. This time is from Enemy Inside with the song What We Used to Be. Lo que solíamos ser, no lo sé. Pero bueno, también estaremos con los villanos, no sé, pero bueno. Y el tema Animal. Luego llegarán los The Believer. Jesus, I love this title, Deceiver Believer. Oh my God. Well, that's the evolution.

0: check this band. You will love it, like me. And to close this part, we have another great band, a new for us, Earth Lux. Estaremos con esa canción y espero que le guste. Acuérdate el nombre, Earth Lux, Shine On Me. Bueno, y eso es todo de este nuevo bloque que viene, el número 2. Ya sabes, estás en Rock'un Radio. Keep on Rock'un, baby.
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0: ¿cómo están, amigos? Focum Radio. Estábamos escuchando a Earth Looks con el tema Shine On Mine. Esa fue la última canción. That was the last song on the past show, the number two. Right. Okay, now we have the special part of the program. Our guest, Mick from Visions of Atlantis. Oh my God, this band is Atlantic. I have a lot of albums of Visions of Atlantis. Honestly, it's one of the best symphonic power metal bands right now. That's Pirates has everything, you know? Son fenomenales los Visions of Atlantis. Me encanta, tienen todo. Bueno, que te lo cuente Mick. Ellos acaban de lanzar su nuevo álbum, Pirates Su Armada, the Pirates of 2001. No. This is a new album, but the in 2000 Pirates only. But there's different, all right, a lot of different, and a lot of different lyrics and everything, even the music. You'll see. Ok, vamos ahora a escuchar la entrevista con Mick exclusiva y nos va a contar todo lo del álbum. Yo sé que te va a gustar, ¿ya? Trata. And Here You Have. Empezaremos con el tema, haremos con Monsters. Una super canción. Bueno, muchachos.
1: Luis, abajo está Missouri, ciudad de Oklahoma, es tan bonita que verás amarillo.
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1: Bueno, sí. ¿Cómo están, muchachos? We continue here. Estamos escuchando ya sábados a Pop con la Ruta 66. Well, I hope you like the interview with Mick from Visions of Atlantis. Album y cómprenlo, que es mejor tener música en formato físico que la música en digital. Bueno, muchachos, seguimos con más música. El maestro Richie Kotzen con el nuevo tema que acaba de lanzar, Cheap Shots. También estaremos con

Carmen Appice y su banda Cactus, donde presenta a Doug Pinnick y Ted Nugget. Oh, Uncle Ted, I love you, Uncle Ted. You're the greatest musician on the planet. Y ellos van a estar con el tema One Way or Another, así de. También estaremos con Falcon Trails, con el tema Co. Luego con Nayera, y la canción All Is Das. Y para cerrar el bloque estaremos con Caliban en I Was Happy Kid Once. Bueno, ¿qué le podemos contar, muchachos? Está todo en eventos y esperamos ir este fin de semana a ver a Trenches of Blood, que se presentan en Toronto el sábado. Vamos a ver cómo van las cosas. Espero que todo vaya bien, porque Toronto está un poco feo. No, la verdad está bien feo, de verdad. Ya no es ese Toronto hace 10 años que iba a mi esposa hace 20 años. Más de 20, casi 25 años. Paraba por Toronto y le encantaba cuando iba. Y ahora no sé qué ha pasado, de verdad. Se ha destruido. Qué pena, de verdad. Ojalá que algún día puedan hacer algo para mejorarlo, pero la gente está loca realmente. Vamos con más rock, un radio. No nos amarguemos ni nos pongamos tristes. Seguimos acá con más música para ti. Ahora, now.